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Guaraña 97.5, con la hora exacta. Son las 8:02.

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0: Guaraña 97.5 con la hora exacta. Son las 8 y 15 minutos.
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0: Guaraña 97.5, con la hora exacta. Son las 8 y 23 minutos.
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0: 24:30.
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7: Guaraña 97.5, con la hora exacta. Son las 8:36.

Guaraña 97.5, con la hora exacta. Son las 8 y 43 minutos. 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

0: Guaraña 97.5 con la hora exacta. Son las 8 y 50 minutos.
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Guaraña 97.5, con la hora exacta. Son las 9:01.

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1: 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Guaraña 97.5, con la hora exacta. Son las 9:03. 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

Guaraña 97.5, con la hora exacta. Son las 9 y 11 minutos. 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

Guaraña 97.5, con la hora exacta. Son las 9:21.

Guaraña 97.5, con la hora exacta. Son las 9 y 39 minutos. 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

Guaraña 97.5, con la hora exacta. Son las 9:47.

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Guaraña 97.5, con la hora exacta. Son las 10 y 4 minutos. 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

Guaraña 97.5, con la hora exacta. Son las 10 y 10 minutos. 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

Guaraña 97.5, con la hora exacta. Son las 10 y 20 minutos. 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

0: Guaraña 97.5, con la hora exacta. Son las 10 y 27 minutos.
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0: Guaraña 97.5 con la hora exacta. Son las 10 y 35 minutos. 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

Guaraña 97.5 con la hora exacta. Son las 10 y 45 minutos. 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

Guaraña 97.5 con la hora exacta. Son las 10 y 53 minutos. 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

Guaraña 97.5, con la hora exacta. Son las 11:06.

Guaraña 97.5, con la hora exacta. Son las 11 y 13 minutos. 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

Guaraña 97.5, con la hora exacta. Son las 11:21.

Guaraña 97.5 con la hora exacta. Son las 11 y 35 minutos. 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

Guaraña 97.5 con la hora exacta. Son las 11 y 43 minutos. 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

Guaraña 97.5 con la hora exacta. Son las 11 y 50 minutos. 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

Guaraña 97.5, con la hora exacta. Son las 11 y 59 minutos. 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Transmite a continuación las gloriosas notas de nuestro himno nacional de la República Bolivariana de Venezuela. Letra de Vicente Salias y música de Juan José Landaeta. Gloria al bravo pueblo.

Guaraña 97.5, con la hora exacta. Son las 12 y 16 minutos. 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

0: Guaraña 97.5, con la hora exacta. Son las 12 y 26 minutos. 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

Guaraña 97.5, con la hora exacta. Son las 12 y 35 minutos. 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

Guaraña 97.5 con la hora exacta. Son las 12 y 41 minutos. 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

Guaraña 97.5, con la hora exacta. Son las 12 y 50 minutos. 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

Guaraña 97.5 con la hora exacta. Son las 12:57.

0: 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Es la 1:03. 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

Guaraña 97.5 con la hora exacta. Es la 1:24. 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

Guaraña 97.5 con la hora exacta. Es la 1:32. 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

0: Guaraña 97.5 con la hora exacta. Es la 1:40.
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Guaraña 97.5, con la hora exacta. Es la 1:47. 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

Guaraña 97.5 con la hora exacta. Es la 1:52. 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
1: Guaraña 97.5, con la hora exacta. Son las 3:32.

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5: Guaraña 97.5, con la hora exacta. Son las 3 y 39 minutos.
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cosas, razones. ¡Hello! Muy buenos días, Altagracia. Como siempre, para nosotros es un placer poder acompañarlos el día de hoy. Bueno, y desde ya pueden comunicarse con nosotros llamando al 334-1421 para que soliciten esos temas que ustedes quieren escuchar. Desde ya, ¿quiénes le estarán acompañando hasta las 10 de la mañana? En la dirección de la estación, el señor Julio César Pulido. En la gerencia general, el señor Orlando Amat. En la parte digital, Lenin Hernández. En los controles, llevándote buena música, el DJ Eduardo Vistoso. Yo soy Joana Torres, productor nacional independiente 33689. Avanzamos musicalmente y ya venimos con mucho más de estas poderosas razones.

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Guaraña 97.5, con la hora exacta. Son las 4 y un minuto. 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

Guaraña 97.5 con la hora exacta. Son las 4:08. 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

Guaraña 97.5 con la hora exacta. Son las 4 y 13 minutos. 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

Guaraña 97.5 con la hora exacta. Son las 4 y 17 minutos. 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

Guaraña 97.5, con la hora exacta. Son las 4 y 23 minutos. 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

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Son las 4 y 29 minutos. 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

Con hora exacta, son las 4 y 35 minutos. www.guaranafm.net. 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

Guaraña 97.5 con la hora exacta. Son las 4 y 42 minutos. 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

Guaraña 97.5 con la hora exacta. Son las 4 y 49 minutos. 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

Guaraña 97.5, con la hora exacta. Son las 4 y 56 minutos. 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

0: 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Guaraña 97.5, con la hora exacta. Son las 5:00. 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
1: 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El 17 de agosto de 1896, Bridget Driscoll, de 44 años, se dirigía a una fiesta en Crystal Palace, en el sur de Londres, cuando uno de los pocos automóviles que circulaban por la ciudad la atropelló fatalmente. Había tocado así a la infortunada mujer el dudoso honor de ser la primera víctima de los recién inventados vehículos a motor. Lo anterior trae a la memoria el fatal atropellamiento, también provocado por un vehículo, en los años 20, del hombre más querido y apreciado no solo por la sociedad caraqueña, sino de toda Venezuela, José Gregorio Hernández.
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1: Serían aproximadamente las 2 de la tarde cuando el doctor José Gregorio Hernández salió de su casa entre las esquinas de El Embarcadero y San Andrés en La Pastora, camino hacia Amadores, y quiso tomar la acera de enfrente. Pero al bajar a la calle, atento a un tranvía que subía en aquel momento, fue mortalmente atropellado por un auto. Nadie se explica cómo en aquella aldeana ciudad, donde el tránsito automotor era todavía escaso y sus velocidades limitadas, alguien pudiera ser arrollado fatalmente. Pero, y según el testimonio de Fernando Bustamante, chofer del auto, los hechos ocurrieron de la siguiente manera. Por delante de mí marchaba un carro de los tranvías eléctricos. Y como en sentido contrario venía un muchacho manejando una carretilla, le di paso. Luego seguí tras el tranvía para abrirme hacia la izquierda, aplicando la segunda velocidad, al mismo tiempo que tocaba corneta, temiendo que alguien se apeara del tranvía por el lado de la calle. Al llegar dicho tranvía a la esquina de Amadores, su conductor detuvo la marcha y yo entonces pisé el acelerador para adelantar, embragando la tercera velocidad. En el momento en que iba a operar este cambio, vi encima de mi automóvil a una persona que al pretender esquivar el vehículo perdió el equilibrio, cayendo hacia atrás. Yo detuve el auto y miré a ver si el otro se había levantado, pero aún en el suelo pude reconocer al doctor José Gregorio Hernández. De inmediato me lancé del auto y lo recogí, ayudado por otra persona. Tan rápidamente como pude, lo llevamos al Hospital Vargas, pero en aquel momento no se encontraba ningún médico allí. Fuimos entonces en el mismo auto hasta la casa del doctor Luis Racetti y con él regresamos al hospital. Allí un sacerdote que venía saliendo nos informó que el doctor Hernández ya había muerto. Aquel deceso provocó estupor en todos los ámbitos de la sociedad caraqueña, y las manifestaciones de dolor fueron múltiples y variadas. Hace poco, y en una edición especial del Periódico de Ayer, que reproduce noticias y publicidad del pasado, su editor Omar Quiragua incluyó entre aquellas reacciones por la absurda muerte del venerado hombre de ciencia la de Lino Sutil, seudónimo con el cual firmaba el periodista Rafael Silva sus diarias crónicas para El Universal. ¿A quién llevan a enterrar con tanta pompa? ¿Quién es ese que logra conmover así a la frívola gran ciudad? ¿Por quién lloran en las calles mujeres de rango y mujeres del pueblo como hijas de Jerusalén? Si alguien eso hubiera preguntado, habría sido una lección responderles. No era un príncipe, ni un caudillo o un poderoso de la tierra. Tampoco un fatuo que compró en vida con oro o con halagos intencionados esa solemnidad funeral. No. Esa apoteosis no estuvo preparada con burdos arbitrios especiales para determinado fin que nada tiene que ver con el difunto. Esa es la obra del viento.

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0: Guaraña 97.5, con la hora exacta. Son las 5 y 7 minutos.
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Guaraña 97.5 con la hora exacta. Son las 5 y 14 minutos. 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

Guaraña 97.5 con la hora exacta. Son las 5 y 25 minutos. 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

Guaraña 97.5 con la hora exacta. Son las 5 y 33 minutos. 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

Guaraña 97.5 con la hora exacta. Son las 5 y 42 minutos. 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

Este gran homenaje, bien sincero y merecido de corazón, para ese gran baluarte, para mi tío y padre de crianza, uno de las bases criollas y genuinas del canto venezolano y colombiano, como lo fue el recio Julio Pantoja.

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Gloria al bravo pueblo.

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Guaraña 97.5, con la hora exacta. Son las 6:08. 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

Guaraña 97.5 con la hora exacta. Son las 6 y 14 minutos. 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

Guaraña 97.5 con la hora exacta. Son las 6:23. 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

tiene en un repudiable empeño de querer aparentar que del canto son los dueños y tratan como de opacar a otros que vienen surgiendo. 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

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Son las 6 y 29 minutos. 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

Guaraña 97.5 con la hora exacta. Son las 6:37. 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

Guaraña 97.5 con la hora exacta. Son las 6:44. 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

Guaraña 97.5 con la hora exacta. Son las 6:51. 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

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Guaraña 97.5, con la hora exacta. Son las 6:57.

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5: Guaraña 97.5, con la hora exacta. Son las 7:03. Guaraña 97.5, con la hora exacta. Son las 7:03.
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Guaraña 97.5 con la hora exacta. Son las 7 y 12 minutos. 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

Guaraña 97.5 con la hora exacta. Son las 7 y 21 minutos. 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
4: Guaraña 97.5, con la hora exacta. Son las 7 y 32 minutos. Guaraña 97.5, con la hora exacta. Son las 7 y 33 minutos. 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

Guaraña 97.5 con la hora exacta. Son las 7 y 40 minutos. 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

Guaraña 97.5, con la hora exacta. Son las 7 y 47 minutos. 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

Guaraña 97.5 con la hora exacta. Son las 7 y 56 minutos. 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

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Guaraña 97.5, con la hora exacta. Son las 8:01.

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2: Guaraña 97.5, con la hora exacta. Son las 8:08. 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

causas, razones. ¡Hello! Muy buenos días, Altagracia. Como siempre, para nosotros es un placer poder acompañarlos el día de hoy. Bueno, y desde ya pueden comunicarse con nosotros llamando al 334-1421 para que soliciten esos temas que ustedes quieren escuchar. Desde ya, ¿quiénes le estarán acompañando hasta las 10 de la mañana? En la dirección de la estación, el señor Julio César Pulido. En la gerencia general, el señor Orlando Amat. En la parte digital, Lenin Hernández. En los controles, llevándote buena música, el DJ Eduardo Vistoso. Yo soy Joana Torres, productor nacional independiente 33689. Avanzamos musicalmente y ya venimos con mucho más de estas poderosas razones.

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1: Guaraña 97.5 con la hora exacta. Son las 8:38.
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1: A esta hora de la tarde, 4:18 en La Voz de Venezuela a través de Guaraña 97.5 FM, 4:18. Bueno, aquí estamos acompañándoles un rato, por lo menos en esta salida, para dar información importante. Por aquí nos envían un mensaje nuestro buen amigo Rubén Alfonso, de allá de Comercializador y Distribuidora Gradarte. Rubén, se le extravió su cartera anoche con toda su documentación, según la identidad, licencia, bueno, todas sus pertenencias que solo a él le interesan, por supuesto. Y eso fue por las inmediaciones de la panadería que está por ahí cerca del hospital. Por favor, a quien haya encontrado esta cartera de nuestro amigo Rubén Alfonso, traerla hasta Comercializadora y Distribuidora Granarte, ahí en la calle José Martí, cruce con la calle Sucre, o traerla hasta Guaraña. Nosotros desde ahí se le haríamos llegar también, si se le hace más fácil. Allí había algo de platica, pero si usted se la consiguió, ya tiene recompensa. Llévenos esta cartera, que es toda su documentación, le interesa solo al señor Rubén Alfonso, que está ahí en Comercializadora y Distribuidora Granarte. Bueno, por aquí tenemos una complacencia especial en el día de hoy. Un buen amigo, hay locura hoy, hay locura. Porque Libertad, más arribita de Guaraña, casi llegando a la esquina de la Capilla del Cristo. Ahí está una hamburguesería, la mejor. Y están celebrando hoy allí el cumpleaños de nuestro buen amigo Lalo, la locura. Felicitaciones. No decimos el nombre de Lalo porque nadie lo va a conocer. Yo creo que ni la señora Mariluz le dicen el nombre y no se acuerda. Se acuerda nada más que cuando se casaron, que lo nombraron, le dijeron el nombre allá en la prefectura. Y de ahí no se acordaba más el nombre de Lalo. Lalo, felicitaciones en tu cumpleaños, hermano. Que los cumpla feliz. Allá está rodeado de su familia, de su esposa Mariluz, de sus hijas Germari, María Ángel, María Angélica. Y especialmente de ese retoño que a todos tiene loco en casa, su nieta Dagna Sofía. Bueno, felicitaciones para ti, hermano. Que los cumpla feliz. Que la celebres allá junto a tus hijos, junto a tus hijas. Hijas, tres hijas y una nieta. ¿Qué le parece? Bueno, los muchachos también están celebrando, los yernos, ¿vale? También tienen celebración allá en casa del suegro. Y la señora Lucinda está bailando un mirandino hoy para celebrar el cumpleaños de su yerno Lalo. La locura, felicitaciones también de parte de sus hermanos, sus hermanas, toda su familia. Lalo, hermano, pronto estaremos por allá para celebrar tu cumpleaños. Que la pase bien. Que los cumpla feliz. Lalo, el cumpleañero del día de hoy. Bueno, Villa y Julio César, lo que tenga por allí previsto, láncele una buena allí a Lalo por su cumpleaños. 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

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Nosotros continuamos en nuestra programación a esta hora de la tarde, 4:24. Y esta para Lalo, que está de cumpleaños el día de hoy. Que los cumpla feliz, Lato, Lalo. Allí están tus hijas, tu nieta, tu esposa, tu suegra, tus yernos, tus hermanas, tus hermanos y tus amigos celebrando hoy el cumpleaños. ¡Feliz! ¡Que lo cumplas! ¡Feliz! Desde aquí, desde La Voz de Venezuela, te felicitamos.

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3: 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Con la hora exacta. Son las 4 y 34 minutos.
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Y seguimos en nuestra programación a través de Guaraña 97.5 FM. 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

0: 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Guaraña 97.5, con la hora exacta. Son las 4:50.
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2: Guaraña 97.5, con la hora exacta. Son las 4 y 54 minutos.
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Nosotros seguimos en nuestra programación y es a través de Guaraña 97.5 FM. 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
7: 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Son las 5 y 19 minutos.
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Y seguimos en nuestra programación a través de Guaraña 97.5 FM. 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

Seguimos avanzando en nuestra programación a través de Guaraña 97.5 FM. 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

Y así llegamos a la parte final de nuestra programación en el día de hoy en su programa La Voz de Venezuela a través de Guaraña 97.5 FM. Desde la parte técnica, el DJ Eduardo Vistoso. En la dirección de la estación, Julio César Pulido. En la gerencia general, Orlando Amad. En el departamento digital, Lenin Hernández. Y quien tuvo el inmenso placer de presentar y producir para ustedes este espacio, un servidor, Francisco Israel Alvarado, La Voz de Venezuela, certificado profesional de locución 32601. 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Y así nos despedimos. Hasta mañana. Portarse bien, que Dios Todopoderoso les colme de muchas bendiciones, que nunca les falte el pan en su casa y que les conserve un trabajo digno. De mi parte, tengan todas y todos buenas tardes.

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Guaraña 97.5, con la hora exacta. Son las 6:09.

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2: Guaraña 97.5, con la hora exacta. Son las 6:14. 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
1: Guaraña 97.5, con la hora exacta. Son las 6 y 23 minutos. 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

Guaraña 97.5 con la hora exacta. Son las 6 y 28 minutos. 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

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Guaraña 97.5, con la hora exacta. Son las 7:01.

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3: Guaraña 97.5, con la hora exacta. Son las 7:05.

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Son las 7 y 24 minutos. 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

Guaraña 97.5, con la hora exacta. Son las 7 y 44 minutos. 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

Guaraña 97.5, con la hora exacta. Son las 7 y 53 minutos. 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
1: Guaraña 97.5 con la hora exacta.